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Apartamos un breve momento para orar por la paz en Israel. Orad por la paz de Jerusalén. Sean prosperados los que te aman. Salmos 122, versículo 6.

0: el Señor te bendiga y te guarde. El Señor haga resplandecer su rostro sobre ti y te extienda su amor. El Señor mueva su rostro hacia ti y te conceda la paz. Números 6:23-26.
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0: Tada.
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0: Gracias, Señor. 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Aleluya.
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Bendito sea, Señor. Qué privilegio recordar este legado de himnos que nos ha sido entregado. Y te pedimos que nunca sea olvidado. Y yo recuerdo también cómo cantábamos después de esta canción. Cantábamos

Padre Santo, cuán necesarias son esas letras y esa oración, esa petición en estos días donde el amor de muchos, dice tu palabra, que se enfriará. Pero nosotros clamamos, Padre Santo, que envíes ese fuego del Espíritu Santo y avives una vez más nuestro corazón.

0: Oh sí, Señor. Amén.
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2: כשיבוא המלך המשיח, נקבל אותו בשמחה ובשירה.

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0: Muchas gracias. Muchas gracias, chicos.
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2: Alex Zurdo, de la A a la Z. ¿Redimido? Oh, man.
3: Oveja cósmica.

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apartamos un breve momento para orar por la paz en Israel. El Señor te bendiga y te guarde. El Señor haga resplandecer su rostro sobre ti y te extienda su amor. El Señor mueva su rostro hacia ti y te conceda la paz. Números 6:23-26.

0: Pedid por la paz de Jerusalén. Sean prosperados los que te aman. Sea la paz dentro de tus muros y el descanso dentro de tus palacios. Por amor de mis hermanos y mis compañeros, diré yo, la paz sea contigo. Salmos 122, versículos 6, 8.
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2: Allá va.

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2: Vamos, díselo. Manda el fuego, Señor. Díselo, manda el fuego, Señor.

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0: תודה רבה.
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Con su permiso voy a entrar aunque no soy convidado, dijo Atahualpa, pero en mi pago un asau no es de naide y es de todo. 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

Bendito sea nuestro Dios y nuestro Señor. Cantaremos por siempre. Y un día cuando estemos delante de Él, le veremos tal cual es. Ahora le conocemos solamente de oídas. Escuchamos su voz, su palabra, su consejo. Pero un día le veremos cara a cara. Cara a cara le veremos. ¿Dónde está la muerte? Él la venció. No importa lo que suceda y lo que esté atravesando, Él en usted es más que vencedor. Bienvenidos a la gran familia de la JTA. Cierren sus ojos. Amado Padre, te damos gracias hoy. Padre eterno, Padre bueno, arde el fuego en nuestro interior, Señor, porque ciertamente nuestro espíritu está dispuesto a oírte. Nuestra carne tal vez, Señor, se distrae por tantas cosas, pero nuestro espíritu, Dios, está dispuesto a oírte, Señor. Bendita esperanza, Dios, que nos mantiene firmes. Te veremos, ahora te oímos, solamente oímos tu palabra, pero un día te veremos, bendito Salvador, amado de nuestras almas. Alienta que tu Santo Espíritu renueve las fuerzas en cada corazón y en cada vida. Anime nuestra fe, fortalezca y la haga crecer cada día. No se apague, no deje de ser en nosotros. Se fortalezca y crezca nuestra fe en ti, Señor. Que todo aquello que prometiste lo cumplirás. Ni una jota, ni una tilde pasará sin que se cumpla tu palabra. Gracias te damos, porque tú harás, Señor, para tus hijos conforme ellos, Señor, también necesitan. El milagro será hecho, porque así fue hecho. Tú dijiste, el reino de los cielos se había acercado. Gracias, porque el reino de los cielos también es salud, es sanidad. Gracias te damos. Amén, amén.

muy buenos días. Que Dios le bendiga muchísimo en esta mañana. Los saludo en el nombre poderoso de nuestro Señor Jesucristo. Que la paz de Dios esté en vuestros corazones. Amén. Damos gracias a Dios porque es un día glorioso, maravilloso, un día más de vida que nos ha provisto la salud. Y hoy estamos más que bendecidos porque hemos podido abrir nuestros ojos al nuevo día y estar aquí en su casa, en la casa de Dios, en la casa de la fe, en la gran familia de la JT. Amén. Así que le vamos a alabar a Dios con todo el corazón en esta mañana, porque Él es digno de toda gloria, de toda honra y de toda alabanza. Amén. Bendito sea el nombre de Jesús. Gloria a Dios. Y así también le damos gracias a Dios por la vida de nuestro pastor, nuestra pastora, la familia pastoral, porque gracias a Dios que por la fortaleza, el aliento que ellos nos dan cada día como encargado de esta obra maravillosa, gloriosa, ¿no? Este cuerpo de Jesucristo, amén. Bendito Dios para llevarnos a la patria celestial. Y vemos que la negación de ellos, el trabajo de ellos para con nuestras vidas, que nos da la fuerza, la fortaleza de seguir hacia adelante hasta que Él venga por nosotros, amén. Así que le damos gracias a Dios y oremos por nuestros pastores, amén. Porque sí, como decía la palabra del otro sábado, que pasó al otro, dijo que había que negarse a nosotros mismos, ¿no es cierto? Sí, y no es fácil negarse a nosotros mismos por una familia, por un pueblo y cuanto más por una congregación tan grande como esta comunidad, amén. Así que le damos gracias a Dios por nuestro pastor y por la familia pastoral, amén. Oremos por ellos, debemos orar por ellos muchísimo, porque gracias a Dios que los tiene como nos tiene para instruirnos, para nutrirnos y enseñarnos la palabra de Dios. Amén. Y así poder trabajar en esta obra tan maravillosa que es la obra de Dios. Amén. Trabajar sin descansar, trabajar con pasión. Amén. No importa, los años van a venir. Sí, pero qué satisfacción te da de ver tus hijos, tus nietos, tus bisnietos y quizás los que vendrán sirviendo a Dios. Amén. Así que bendito sea el nombre del Señor Jesús. Bueno, si va a alabar a Dios, alábele con todo el corazón, porque es a Él, no es a mí. Es a Él, amén. Bendito sea el nombre de Dios. Bien. Vamos a abrir nuestra Biblia en el libro de San Juan, capítulo 16, verso 33. Y como tema hemos traído confiar. Dice la palabra de Dios: estas cosas, o sea, os he hablado para que en mí tengáis paz. En el mundo tendréis aflicción, pero confía, yo he vencido al mundo. Amén. Por favor, pueden tomar su asiento, pónganse en cómodo. Amén. Bendito sea el nombre del Señor Jesús. Confiar es una virtud que mueve a creer a una persona en sus acciones o en sus palabras. Inspira confianza al que por su autoridad, su bondad, su testimonio de vida, se hace acreedor a que sus palabras sean aceptadas y su vida imitada y respetada. La confianza en Dios nos anima a tener fe y creer que los planes de Dios son mayores que los nuestros. Hoy vemos lo que está pasando en el mundo, vemos que el mundo se cae a pedazos, la sociedad, hay mucha corrupción en nuestra sociedad y podemos ver a la luz de la palabra que el tiempo se ha cumplido, que es la hora de Dios. Es el cumplimiento de la palabra de Dios. Podemos ver en nuestra sociedad que cómo caminan sin rumbo, sin Dios. Y ellos mismos te dicen, no creo en Dios. Y con sus hechos, con sus palabras, con sus actitudes, con su fruto, demuestran que es así como dicen, que no creen en Dios. Y a veces decimos, no puede ser que hay personas que no creen en Dios. Tiene un Dios tan grande, tan maravilloso, que nos da la vida, nos da la salud,
y hoy podemos abrir nuestros ojos cuando muchas personas hoy no se han despertado, han partido. No creen en su Creador. Una sociedad insensible, indiferente, intolerante a la palabra de Dios. Y vemos la sociedad y la situación como está. Hace como unos 4 o 5 años atrás, una de mis nietas que estaba estudiando derechos, yo le decía, tenés que transmitir la palabra de Dios. Ella me decía, abuela, pero esta generación no cree en Dios. Y yo le digo, no puedo creer que me diga que esta generación no cree en Dios. Yo veo muchos jóvenes que están sirviendo, mucha gente que está sirviendo, y me dijo, no, esta generación no cree en Dios, me dice. Y hace 2 años atrás, otra de mis nietas, de 14 años tenía ella, mía, y me dice, hablando, porque hablamos de la palabra de Dios, y me dice, abuela, esta generación está perdida. Le dije, pero uno no puede entender eso. ¿Cómo puede estar perdida una generación? ¿Y quiénes somos los culpables? ¿Nosotros? ¿Los abuelos? ¿Los padres? Que hemos dado tanta libertad a nuestros hijos para que ellos puedan llegar a pensar de que no existe Dios. Que Dios nos ayude a confiar plenamente en la palabra de Dios y poder transmitirle a todos ellos, ¿no?, a todos nuestros seres queridos, más que nada a los que vienen detrás de nosotros, la palabra de Dios, enseñarle, pero también con nuestros hechos, con nuestras conductas, con nuestro testimonio de vida, amén, para que ellos no se olviden nunca que alguien siempre le habló de Dios y eso quede en su corazón, en su espíritu, amén, y que nunca se olviden, aun cuando no estemos nosotros aquí en la tierra, ellos nos recordarán y sabrán que siempre hubo alguien que les habló de Dios, pero también hay que mostrarlo con los hechos, amén, y con el testimonio, amén. Bendito sea el nombre del Señor Jesús. ¿Qué dice la sociedad? Ya no se puede confiar en nadie. Todos me han fallado, y es cierto. La palabra de Dios dice que no confiemos ni aún al que está a nuestro lado. Sí, es cierto, todos te pueden fallar, todos te pueden estafar, todos te pueden mentir. Todos te pueden engañar, como dijimos, es cierto. Pero hay uno que nunca te va a fallar. Que Él prometió estar todos los días hasta el fin del mundo con nosotros. Y es Dios. Él nunca te va a fallar porque Él es fiel. Él es fiel a su palabra. Él respalda su palabra. Él es fiel a sus promesas. Él te dijo, no te dejaré ni te desampararé, estaré con vosotros todos los días hasta el fin del tiempo. Y es cierto, Él está aquí porque dice, cuando 2 o 3 están congregados en mi nombre, yo estoy en medio de ellos. Amén. Y Él está aquí mirando nuestros corazones, mirando nuestro espíritu, está presto, como decía la pastora, para adorar a Dios. Pero también sometamos nuestra carne, amén, para adorar y bendecir al Rey de Reyes y Señor de Señores. Bendito sea el nombre del Señor Jesús. Todo a su tiempo se caerá, es cierto. Pero el que confía en Dios y en su palabra permanecerá para siempre. Amén. Gloria a Jesús. En San Juan 16:33, que hemos leído, Dios habla, dice, estas cosas he hablado para que en mí tengáis paz. En el mundo tendréis aflicción, pero confía, yo he vencido al mundo. Sí. Dios nos habla antes, nos habló desde el huerto del Edén. Él siempre nos está hablando. El pastor nos decía que la Biblia es la voz de Dios. Amén. Siempre nos está hablando Dios, todo el tiempo. Bendito sea el nombre del Señor Jesús. Y Él nos habla, nos ha hablado, para que cuando pasen estas cosas, nos acordemos que ya nos había dicho antes. Amén. Él dice que en mí, para que en mí tengáis paz.
estas cosas he hablado para que en mí tengáis paz. La paz que Dios da no es la que da el mundo. La paz que da el mundo es dinero, cosas materiales, todas esas cosas que vos podés ver que la gente anhela, que quiere tener, casas, autos, posiciones. Esa es la paz que da el mundo. Pero cuando se acaban esas cosas, cuando se echan a perder, o cuando las perdés, se acabó la paz. Pero la paz que da Dios es la que sobrepasa todo entendimiento. Y la paz que Dios da, y esa paz que Dios te da, es para que confíes en Dios, en tu Creador, en nuestro Creador. Aun cuando las cosas no te salgan bien, aun cuando tengas problemas, aunque las situaciones, a veces las circunstancias se presenten y no las esperamos, porque nadie espera pruebas y situaciones en la vida, pero se van a presentar porque Jesús dijo, es Jesús mismo que está hablando. Amén. Se van a presentar. Y Él nos da esa paz para que confiemos en Él y para que ante estas situaciones nosotros podamos vencer. Amén. Podemos creer en Él. Amén. Para poder sobrepasar ese momento difícil en nuestras vidas. Quizá de enfermedad, quizá de pérdida de un ser querido, de una enfermedad, de un pariente, de un ser querido, de un hijo. O te quedaste sin trabajo y piensas que no tienes nada, pero tienes a Dios, tienes todo, y Él va a proveer lo que te haga falta. Pero dice que nuestra confianza tiene que estar puesta en Él, amén, de todo nuestro corazón. Bendito Dios, alábele y glorifique su nombre, amén. La paz de Dios es para que confiemos en Dios, y eso implica tener una fe inquebrantable, inmovible, que pase a toda situación. Cual sea la situación que venga, que se presente en nuestras vidas, podamos tener esa fe de decir, Dios está conmigo. Amén. Dios está conmigo. Hasta que yo cierre mis ojos, decir, Dios está conmigo. Amén. Porque estamos en su tiempo, en el tiempo de Dios. Amén. Bendito sea el nombre del Señor Jesús. Gloria a Dios y que vive y reina para siempre.

te van a amar, no todos van a estar contigo y te van a aplaudir, no todos te van a estar de acuerdo con usted, no todos, pero sí Dios dice, el que más el que me oyere habitará confiadamente y vivirá tranquilo, amén. Bendito sea el mundo. El mundo te va a aborrecer. Porque estamos en un tiempo que está pasando todo lo que Jesús nos ha dicho en su palabra. El mundo nos va a aborrecer. Pero dice Jesús, a mí me aborrecieron antes que a vosotros. Y porque los van a aborrecer porque no son del mundo. Yo los elegí del mundo. Pero ahora no son del mundo. No son de aquí. Yo tampoco soy de aquí, dice Jesús. Somos de allí, del cielo, ¿me? No somos de aquí. Por eso te van a aborrecer. Se debe cumplir la palabra de Dios. Sí, si a ustedes lo persiguen, dice Jesús, también a mí me persiguieron. Pero dice que el discípulo no es mayor que su Señor. Bendito sea el nombre del Señor. ¿Y por qué harán esto? Porque no conocen al Padre, ni me conocen a mí, dice Jesús. No han tenido un encuentro con Dios, no conocen a Dios. Por eso nos van a aborrecer, por eso nos van a perseguir. Pero bendito sea Dios que está con nosotros todos los días hasta el fin del tiempo. Amén. Gloria a Jesús. Jesús dijo, estas cosas he hablado para que no tengan tropiezo. Te van a rechazar, te van a discriminar, te van a poner en tela de juicio. Y dice que a muchos matarán pensando que rinden un servicio a Dios. Bueno, y uno se pone a pensar un poquito en la iglesia primitiva y usted puede ver todo lo que sufrieron nuestros hermanos en la persecución. Y también lo que hoy están padeciendo hermanos en todo el mundo por no negar la fe en Cristo Jesús. ¿Por qué? Porque ellos están confiados. ¿En quién han creído? En un Dios poderoso, amén, que nos habla en todo tiempo y en todo momento, para que no nos durmamos, para que estemos alerta con las antenas bien paradas por la situación que está pasando el mundo, amén. Bendito sea el nombre del Señor Jesús. Dice que bendito sea Dios. Dice que matan a los cristianos por su fe. Y yo les invito que también ustedes si pueden ver allí la historia del Coliseo, como nuestros hermanos que eran perseguidos fueron tirados también a la arena, a los leones por no negar su fe. Pero también nuestros hermanos, la persecución los impulsó a predicar la palabra de Dios. A veces tenemos que padecer persecuciones, situaciones difíciles para predicar la palabra, para hablarles a otro de Cristo, sabiendo que el tiempo está presto, que ya estamos en las últimas horas, que ya viene el Señor a buscarnos y tenemos que estar preparados, amén. Bendito sea el nombre del Señor. Dice, hay persecución, la habrá siempre. Hoy hay persecución y la habrá siempre, porque el Señor dijo, ay, yo fui perseguido, ustedes también serán perseguidos, amén. Pero cómo va a estar nuestro corazón, nuestra vida delante de Dios en esos momentos difíciles. Oremos para que no nos encuentren desprevenidos. Bendito Dios. Dice que Jesús le hablaba a los discípulos y decía que él tenía que volver al Padre. Y estaban tristes, muy tristes por eso. Así como ellos estaban tristes, Dios veía su corazón y también hoy ve tu corazón. Ve lo que estás pasando, ve la situación que estás atravesando. Y era la única respuesta que tenemos para nuestras vidas. Es Jesús. Tal vez hay algunos de ustedes que no conocen a Dios, que no han entregado su vida a Cristo,
pero es la única manera de venir con una

arrepentimiento genuino de corazón y aceptarlo como Señor y Salvador de nuestras vidas, para que Él te empodere del Espíritu Santo y puedas vencer en cada situación que tenga que atravesar en la vida. No hay otro lugar donde ir, sino a los pies de Dios. Amén. Gloria a Jesús. Bendito sea el nombre del Señor. Bueno, el Señor le decía a los discípulos, conviene que yo me vaya, porque si yo me voy, enviaré el Consolador. Pero si no me voy, no lo enviaré el Consolador. Y cuando yo envíe al Consolador, al Espíritu Santo, Él lo llevará a toda verdad, toda justicia, y les hará recordar lo que les ha hablado. Amén. Lo que nos ha hablado en su palabra, cada mensaje que hemos escuchado, Él nos hará recordar para que podamos perseverar, permanecer en la fe en nuestro Salvador Jesucristo. Amén. Bendito sea el nombre del Señor. Gloria a Dios. Alábelo, sí, bendígalo. Él les dijo del sufrimiento que Él y ellos iban a pasar en el tiempo futuro. Les decía que volvía al Padre, pero les decía que iban a pasar mucho sufrimiento. Que serían como la mujer que da a luz un bebé, mujer en parto, ¿no es cierto? Y, perdón, y que iban a sufrir mucho, pero que su tristeza se convertiría en gozo cuando vieran nacer al pequeño, al bebé, al hombre. Y Él hablaba ahí de la resurrección, porque sí, se padece en la persecución, en las pruebas, en las situaciones difíciles, y tengamos que partir de este mundo, pero sabemos que hay una resurrección, y será el gozo, la alegría, amén, de estar en su presencia. Bendito sea el nombre del Señor Jesús. Entonces, decía, conviene que yo me vaya, porque si yo me voy, el Consolador, si no me voy, el Consolador no vendrá, pero si me fuere, yo les enviaré el Espíritu Santo, amén. Entonces necesitamos el poder para poder vencer, ese poder que solamente nos da Dios por el Espíritu Santo, amén. Bendito sea Dios.

Bendito Dios. Gloria a Jesús. Sí, hablamos de las pruebas y las persecuciones y el dolor, ¿no?, que se sufre. Pero dice que la Escritura reconoce el estado físico y emocional que puede, dice, acompañar a la desilusión, y declara que siempre encontraremos esperanza en Jesús. Cuando viene la prueba, la circunstancia, tiene que estar preparados, porque el sufrimiento, el dolor, la tristeza trae desánimo. Es cierto, el dolor, la prueba, no es fácil atravesar una prueba, no es fácil las circunstancias que se presentan. Somos humanos, somos de carne y hueso, tenemos a Dios, pero somos personas humanas, de naturaleza humana, que la sufrimos. Pero Dios nos promete que ahí en las pruebas Él nos va a levantar, porque la esperanza que tenemos es Jesús. Y cuando viene la tristeza, el dolor, la tristeza, eso trae desánimo a nuestras vidas, por eso hay que resistirlo, no hay que dejar que llegue a nuestro corazón, a nuestras vidas, porque el desánimo es el arma más eficaz que usan las tinieblas para desanimar a una persona. Si logra desanimar a una persona, es un blanco fácil para él. Las personas desanimadas pueden cometer cualquier locura, no van a buscar a Dios en ese momento, no van a buscar a Dios, están desanimadas. Entonces piensan que lo mejor para ellos es recurrir a otra persona, a buscar una ayuda, pero no buscan a Dios en ese momento. Entonces hay que resistirlo, porque Dios no, una vez dijo la pastora en una oración, hay que poner el pecho a las balas. Y eso es cierto, yo lo recuerdo. Eso lo dijo nuestra pastora. Entonces yo dije, Señor, si hay que poner el pecho a las balas cuando vienen esas situaciones a nuestras vidas, porque el dolor trae tristeza, desilusión y desánimo. Pero cuando llega el desánimo, no queremos hacer nada. Hay gente que está desanimada y que está tirada en la cama, piensa que no sabe qué hacer, que no sirvo para nada, que me voy a morir, que no tengo esto, no tengo aquello, que me quedé sin trabajo, mis hijos qué van a comer, y están desanimadas. Entonces, la iglesia es de Jesucristo, sí, es cierto. Nosotros que tenemos a Dios podemos alentarlo, pero una persona que no tiene a Dios es difícil. Entonces hay que orar y clamar por ellos también. Pero nosotros como cuerpo de Jesucristo, como hijos de Dios, tenemos que arrebatar las almas al demonio. Y tenemos que ir a ellos y alentarlos para que ellos salgan de esa situación. Y la única manera que pueden salir entregando su vida a Jesús. Amén. No hay otra manera. No hay otro lugar. No hay otra manera. No hay otro lugar donde ir, sino a los pies de Dios. El único lugar es a los pies de Jesucristo. Amén. No hay otro lugar donde puedan ser libres. No hay. Pueden ir al curandero, pueden ir al psiquiatra, al psicólogo, pero no hay, no lo van a hacer libre. Al contrario, lo van a atar mucho más. Y ellos necesitan ser libres. Hay que llevarlos a los pies de Cristo. Amén. Bendito sea el nombre del Señor Jesús. Gloria a Dios. Y si tú estás así con desánimo hoy, te invito a que entregues tu vida a Cristo. Y si tienes a Jesús en tu corazón, sal de ahí. Porque la orden de Dios es salir de ahí. No somos de aquí, somos de allí. Amén. Bendito sea el nombre del Señor Jesús. Gloria a Dios. Gloria a Jesús. Bendito Dios. Amén. Él enviará el Espíritu Santo para que estemos preparados para dar testimonio, amén, del Evangelio de Jesucristo. Por eso nos empodera de su poder, para dar testimonio, amén, del Evangelio de Él. Amén. Y predicar de Él y llevar las buenas nuevas donde quiera que vaya. Es difícil hoy. En una parada de colectivo, en un colectivo, dentro del colectivo, a mí me encanta viajar en colectivo por eso, siempre al que está al lado. Pero hoy la gente está alerta, ¿cómo le puedo decir? Está en una manera que se acerca para hablar y está como que le van a robar. Se hacen a un lado. Y dice, mira, digo, Señor, ayúdanos para poder hablarle de Dios a esta gente.
porque está en la defensiva, esa sería la palabra, la defensiva. Piensa que uno le va y se empiezan a correr y uno también se empieza a correr y empieza a decir qué lindo el día y tratar de ser un poco amable para poder llegar a ellos. Pero para eso el Señor nos empodera de su poder, para hablar, dar la palabra justa, para abrirse. Y la persona se abre, amén. Bendito sea el nombre del Señor Jesús, para recibir de Jesús. Gloria a Dios. Gracias, Jesús. ¿Y por qué Él nos empodera de su poder? Porque es de su gloria, no la nuestra, es su gloria. La que usted lleva es la gloria de Dios, no es nada humano, porque todo lo que podemos dar es lo que hemos recibido de Él, nada más. Amén. Lo humano no va acá, porque no va a servir. Es todo lo que es de Dios. Amén. Bendito sea Dios. Dice también, ser fiel y obediente a la visión, ¿no es cierto?, que Dios nos ha encomendado. ¿Y cómo nos enseña el pastor? Trabajar con pasión. Trabajar con pasión. No importa los problemas y las situaciones que uno esté atravesando. Si usted trabaja en esos momentos difíciles que tiene que atravesar, es cuando Dios más lo va a usar. Porque no se va a dar cuenta, pero Dios más lo va a usar cuando usted esté pasando un momento difícil en su vida. Bendito sea el nombre del Señor Jesús. ¿Pero en quién hemos puesto nuestra confianza? Bueno, yo los invito a ver ahora en Jeremías. ¿En quién hemos puesto nuestra confianza? Jeremías 5, creo que sí. 17, perdón, sí, 17. ¿Lo pueden poner, por favor? Jeremías 17. Ahí está. Gracias. Dice, así ha dicho Jehová, así ha dicho Dios, maldito el varón que confía en el hombre y pone carne por su brazo y su corazón se aparta de Jehová. El 6. Será como la retama en el desierto y no verá cuando viene el bien, sino que morará en las sequedades en el desierto, en tierra despoblada y deshabitada. Es el hombre que confía en el hombre. El 7. Y bendito el varón que confía en Hashem y cuya confianza es Hashem. Amén. El 8. Porque será como el árbol plantado junto a las aguas que, dice, porque será como el árbol plantado junto a las aguas, que junto a la corriente echará sus raíces y no verá cuando viene el calor, sino que su hoja estará verde y en el año de sequía no se fatigará ni dejará de dar fruto. Dos personalidades, dos personas. ¿A cuál nosotros nos acercamos más? Al árbol plantado junto a las aguas, ¿verdad? Al que confía en Dios. Amén. De todo corazón, ¿verdad? Amén. Será siempre, amén, dice, echará raíces, amén. Y dice, no verá cuando viene el calor, sino que su hoja estará verde y en el año de sequía no se va a fatigar. Siempre va a estar verde sus hojas y va a dar fruto siempre, amén. Siempre dará fruto. Eso es lo que Dios quiere con su pueblo, amén. Siempre dar fruto, amén. Porque dice, no me elegiste vosotros a mí, dice, sino yo los elegí a vosotros, dice, para que vayáis y llevéis fruto y vuestro fruto permanezca. Amén. O sea que para siempre. No es un momento, es para siempre. Fruto todo el tiempo. Bendito sea el nombre del Señor Jesús. Vamos, por favor, a Salmo 56:8. Dice David, mis huidas tú has contado. Pon mis lágrimas en tu redoma. ¿No están ellas en tu libro? Redoma, ¿saben lo que es? Un recipiente de cristal que es ancho bajo y dice que se estrecha hacia arriba. Es difícil de volcar. A eso le llamaba David. David se sintió en peligro y él confiaba que Dios guardaba sus lágrimas en una redoma
y que siempre había acudido a su rescate. Y en Malaquía 3:16, ahí confirma, ahí lo vamos a leer, entonces lo que temían a Jen, hablaron cada uno a su compañero, y a Jen escuchó y oyó, y fue escrito libro de memoria delante de él para los que le temen a Jen y para los que piensan en su nombre. Amén. Confiar, redoma quiere decir confiar en que Dios tiene registro de tus lágrimas en su libro. Y delante de Dios está escrito un libro de memoria en el cual quedan escritas las buenas obras de los que temen a Dios y de los que piensan en su nombre. Amén. Bendito sea el nombre del Señor Jesús. Gloria a Dios. Toda la gloria para el Señor. Entonces debemos reconocer la obra de Dios en tiempo de dificultad y testificar. Amén. Y testificar. Gloria a Dios. Ya estamos terminando, hermanos. Bueno, dice, tendremos que testificar a otro lo que Dios ha hecho con nosotros. Amén. Eso no nos tenemos que olvidar nunca. Bendito sea Dios. Entonces debemos oír a Dios. Vamos a leer Salmo 78, 1 al 8. Dice, escucha pueblo mío, mi ley, inclina vuestro oído a las palabras de mi boca. Abriré mi boca en proverbios, hablaré cosas escondidas desde tiempos antiguos. Vamos a ir hasta el 8. El 4, por favor. No las encubriremos a sus hijos, contando a la generación venidera las alabanzas de Hashem y su potencia, las maravillas que hizo. Él estableció testimonio en Jacob y puso ley en Israel, la cual mandó a nuestros padres que la notificasen a sus hijos, para que lo sepa la generación venidera y los hijos que nacerán. Y los que se levantarán le cuenten a sus hijos, a fin de que pongan en Dios su confianza y no se olviden de las obras de Dios, que guarden sus mandamientos. Y no sean como sus padres, generación contumaz y rebelde, generación que no dispuso su corazón, ni fue fiel para con Dios su espíritu. Amén. Gloria a Dios. Gloria a Jesús. El objetivo principal de este salmo es instruir a otras generaciones para que no repita los errores del pasado, confiando en Dios en lugar de ser desobediente, porque la obediencia es el fundamento principal de un cristiano. Amén. Y ya estamos terminando. A ver, en la gran comisión podemos ver que Jesús también comisionó a los discípulos a llevar el Evangelio de Jesucristo a todas las naciones y también así hasta los confines de la tierra. Pero no solo hasta los confines de la tierra, sino también, escuche esto, transmitirlo a través del tiempo, de generación a generación, de generación a generación, dejar legado. Amén. Dejar legado a nuestros descendientes, amén, a nuestras generaciones. Yo en una oportunidad quería viajar hasta la China para predicar. Déjeme ir a la China a predicar. Cuando me enteré que le cortaban las piernas, dije, no voy a predicar a otro país nunca. Pero entendí. Hoy, gracias a Dios, tenemos los medios para llegar a la China y a todo el mundo a través de nuestros, ¿no es cierto?, nuestros medios que Dios ha provisto para la iglesia. Jesús te ama. Pero hoy podemos llegar a través de generación a generación de nuestros seres queridos. Amén. Porque mucho tiempo atrás, muchos años atrás, la gente se ocupaba de uno mismo, pero no importa lo que venían detrás.
pero que lo importante es lo que viene detrás de nosotros, porque ellos van a recordar siempre que no se pueden apartar, que son de Dios, que son de Cristo, que están atados al cuerpo de Cristo y no se pueden salir de allí. Por eso es transmitirlo de generación a generación, amén. Y ellos se encargarán de hacer el trabajo también que tienen que hacer según la misión que Dios les haya encomendado. Y también trabajarán con pasión, porque lo vieron a usted hacerlo, amén. Bendito sea el nombre del Señor Jesús. Gloria a Dios. Gloria a Jesús. Gloria a Dios. No digo que no se van a equivocar, no vamos a equivocar, vamos a tropezar. Vamos a tropezar. Pero dice que 7 veces cae el justo y 7 veces Dios lo levanta, pero no para volverse lo mismo, sino para seguir hacia adelante y enfrentar la situación. Amén. Y derrotar, de resistir las tinieblas, porque el trabajo nuestro como iglesia, hijos de Dios, es resistir las tinieblas, es salir afuera y resistir. Amén. Porque cuando salimos afuera, nos encontramos con un mundo de cosas diferentes a lo que uno está aquí adentro escuchando. Pero es para resistir. Y Dios que nos empodera de su Espíritu Santo para poder resistir, amén, el mal. Bendito sea el nombre. Nuestra mente y nuestro corazón es de Dios, amén. Y también nuestro cuerpo es templo del Espíritu Santo, amén. Bendito sea el nombre del Señor. Bendito Dios. Si Jesús venció, yo vencí. Si Jesús venció, nosotros vencimos. Hemos vencido por la sangre del Cordero, amén. ¿Y qué garantiza la victoria? Es la sangre derramada en la cruz, amén. Esa es la sangre preciosa, sin mancha, sin pecado, amén. Y el testimonio, ¿cuál es el testimonio? El pastor nos enseñó, ¿cuál es el testimonio? La resurrección. Hemos vencido, Él venció, es la resurrección. Murió Jesús, nuestro Salvador. Jesús murió, lo sepultaron y resucitó, y Él vive. Quiere decir que el testimonio de la resurrección, la tumba vacía. Amén. Bendito sea el nombre del Señor Jesús. Es la tumba vacía. Él vive. Y Él vive para siempre. Y quiere vivir en tu corazón de la gente. Bendito Dios que vive y reina para siempre. Dios tiene misericordia porque es un Dios justo. Y yo le diría esta última palabra para... Bienaventurados todos los que en Él confían. Dios oró por su discípulo para que pudieran llevar el mensaje, dijo, le oraba a Dios. Pero también oró por los que iban a recibir la palabra por medio de los discípulos. Amén, para que pudieran perseverar, para que pudieran estar unidos, crecer espiritualmente. Y en esa oración estamos nosotros. Así que a trabajar en este tiempo final, amén. Confiando de todo corazón que venga lo que venga, se presente lo que se presente. Dice, nadie te hará frente en todos los días de tu vida. Así como estuve con Moisés, estaré contigo, porque no te dejaré ni te desampararé. Que Dios les bendiga muchísimo. Ha sido una gran bendición estar con ustedes y haberle traído esta palabra.

Shalom, muy buenos días. Espero que hayan disfrutado del servicio de las 10 de la mañana. Siempre es una bendición poder oír a Dios. Shema es oír a Dios. Confianza, fe, eso significa confianza, fe, descanso. Hay que replantearnos, Cristina nos decía dos cosas importantes. ¿Cuál de estas dos personas es el que te asemejas o al que quieres seguir? Pero la importancia de la confianza es que no es que se perdió la confianza. Lo que pasa es que nos enseñaron en la sociedad, en un mundo tan rápido, a mutar. Nos enseñan a confiar en esto. Y cada vez que confiamos en algo, cada vez nos decepcionamos más rápido. O sea que nuestra confianza dura menos. No es que desapareció la confianza. El hombre sigue confiando, el hombre tiene confianza. Su problema es que nos han enseñado a confiar en tantas cosas y cada vez mutamos más rápido de confiar. Ayer confiábamos en esto y como falló, ahora confiamos en esto y falló más rápido y confiamos en esto y falla más rápido. Y cada vez donde ponemos nuestra confianza dura menos. Ese es el problema que tenemos hoy como sociedad. Cada vez nuestra confianza dura menos donde la pongamos. Por eso es importante permanecer en Dios. ¿Por qué? Porque Él es la única fuente inagotable, pero también el único cimiento inamovible. Los cielos pasan y la tierra pasa, pero su palabra no. Los ríos golpean, los vientos soplan y todo viene, pero Él no. Cuando yo me muevo de Él y empiezo a confiar en lo que me dice la sociedad. Hoy hay 10.000 cosas en las que la sociedad dice que debemos confiar. En tantos proyectos y en tantas cosas. Sin embargo, a pesar que me digan 10.000 cosas, entiendo su gran esfuerzo por querer ir adelante. Pero hay uno solo en quien puedo confiar. Se llama Dios. Y cuando usted ponga su confianza en Él, las personas vienen a la iglesia porque simplemente piensan que en lo nuevo que están confiando Dios los va a ayudar. No, amigo, jamás. Dios es el mismo. Si usted no confió al principio, tampoco va a confiar en Él después a la mitad y mucho menos al final. Necesita confiar en Dios. Esa es la palabra. ¿Necesitas confiar en quién? En Dios. Y no en lo que pensás, no en lo que haces, no en lo que crees que te va a salir bien. ¿Cuánto tiempo te va a salir bien? Un día más, un día menos. Y cada vez a la gente le dura menos la confianza en lo que está confiando. Cada vez es menos. Vean las personas, hoy confían en este sistema y ya no confían porque cada vez dura menos su confianza. El hombre sigue teniendo confianza. Su problema es que cada vez donde la pone dura, menos. Menos. Ya no tengo tanta confianza en esto que se fabrica. Ya no tengo tanta confianza en esa persona. ¿Por qué no tiene tanta confianza? Y porque cada vez vamos decepcionando más rápido. Y la gente piensa en su corazón que no hay confianza. Sí la hay. El problema es que cada vez dura menos donde la ponemos. Por eso le invito a que la ponga ¿en quién? En Dios. 6.000 años atrás Él dijo que confiáramos en Él y el hombre no confió en Él. 2.000 años atrás, cuando viene Jesús y muere, volvió a pedirnos que confiáramos en Él. Y la hermana, ¿qué decía? Que la tumba es el testimonio de que el testimonio vivo de que podemos confiar en Él. Y antes de su muerte Él dijo: yo sé que voy a estar solo, pero no me preocupa que lo que diga la sociedad y los que estén a mi lado que me dejen. Yo sé que mi Padre no me deja solo y al tercer día me va a resucitar. Ese tipo de confianza es el que necesitamos, la confianza inamovible, que pase lo que pase, venga lo que venga, y quien esté, no importa qué pueda decir el hombre, sino que a pesar de todo pueda cumplirse lo que Él ha dicho. Amigo, esa es la razón. No es que no tienes confianza, tienes confianza, pero cada vez donde la pones dura, menos. Por eso hoy te invitamos a confiar en Dios. ¿Y por qué en Dios? Porque es lo único inamovible, lo único que dice que los cielos van a pasar y la tierra va a pasar, pero su palabra no va a pasar. El único que dice que cuando vengan grandes ríos y fuertes vientos y soplen contra tu casa no se va a caer.
El único que dice que a pesar que tengas 80, 100 años, seguirás dando fruto. El único que dice que a pesar que haya tanta sequía en todo el mundo, serás como una palmera plantada junto a ríos de agua viva. La confianza hoy no se puede poner más en cualquier cosa. Hoy, si vas a poner confianza, ponela en Dios. Ora conmigo. Precioso Padre, te damos gracias por habernos impartido tu bendición. Para nosotros es una gran bendición en este día, Señor. Dios, una vez más, ayúdanos a volcar nuestra mirada sobre ti, sobre tu palabra, sobre tus promesas donde podemos confiar. Señor amado, no podemos confiar en aquello que podemos tocar, tampoco en aquello que podemos ver, tampoco en aquello que nos dicen donde debemos confiar, solo en tu palabra, Señor. Porque después de 6,000 años, tu palabra es viva y eficaz. ¿Por qué confiar en ella? Porque a pesar de todo, Señor, ella no volverá vacía, Señor. Contra todo pronóstico de los hombres, pronóstico de la ciencia y de todos aquellos, tu palabra ha perdurado, Señor amado. Gracias por ministrar nuestros corazones, Señor. Tu palabra siempre será el cimiento donde edificaremos todo lo que hacemos, Señor. Tu palabra será el cimiento donde nuestros pies, Señor amado, se afirmarán, Señor. Tu palabra será el cimiento en la cual nuestras vidas confiarán. Muchas gracias por este día. Extiende tu mano sobre las personas, Señor, donde cada vez se decepcionan más rápido de la confianza, Señor. Personas que decepcionan, cosas que decepcionan, palabras que decepcionan, mundo que decepciona, una sociedad que decepciona, líderes que decepcionan. Ayúdanos, Señor amado, en el nombre precioso de Jesús, tu Hijo, a confiar en ti por sobre todas las cosas, Señor. Gracias, Padre precioso, que esa bendición venga sobre las personas que llamaron enfermas con dificultades. Nuestra confianza está en la muerte en la cruz, donde derramaste tu sangre y por tu llaga fueron curadas estas personas, todas estas personas, Señor, los que tienen problemas de visión, de hígado graso, varices, Señor, bronquitis, cáncer, leucemia, autismo, cuerdas vocales, tiroides, presión arterial, cadera y gripe. Las personas que tienen problemas de oído, de olfato, de hueso, trizadura, fractura, los que tienen problemas de salud de la temporada, Señor amado, los gérmenes, en tu nombre tú extirpas, tú pones, Dios, en las personas esa defensa, Dios del cielo. En el nombre de Jesús te ruego, ahora hecho está, Señor. Tu muerte lo hizo, tu resurrección es el testimonio que por ti han sido curados. En tu nombre los declaro sanos. Padre, aquellos que están en angustia, en dolor, en depresión, en desánimo, en el curanderismo, la masonería, el alcohol, la droga, Señor, desahuciados, Señor, en el nombre de Jesús, ahora mismo rompemos esas cadenas, desatamos esa atadura, ahora lo libramos de esa cárcel, Señor, quebramos el yugo en el nombre de Jesús, ahora mismo, para gloria. Gloria suya en el nombre de Jesús, declarándolos libres, Señor. Te rogamos, Señor amado, por la iglesia. Jesús te ama, la iglesia de Mendoza, de Argentina y del mundo, pero por sobre todo tu amada nación de Israel. Dios, ayúdanos a perseverar y a confiar en ti. Ya no podemos confiar en nada, solo en ti, en tu palabra. Gracias, Señor amado. Gracias por tu misericordia. Ahora te ruego que extiendas tu mano de amor y de misericordia y que hagas ese milagro, Señor, en cada vida, Señor. Gracias, Padre Celestial, por este día. Tu bendición nos sea impartida en el nombre de Jesús hoy día, Señor. Ahora te hacemos, Dios, hincapié y rogamos especialmente, Señor, por toda la humanidad, por cada nación, por cada ser humano, Señor amado, pero especialmente es nuestro clamor, Señor, por la nación de Venezuela. Dios, ten compasión y misericordia, que esto sea no solamente una advertencia, Señor, que sea que tu voz está hablando, pero qué necio, Señor, que no podemos entender lo que estamos viendo, Señor. Dios, ayúdalos en tu misericordia. Miles de personas, Dios de
del cielo, sin padre, sin madre, sin hijos, sin esposos, sin esposas, sin cosas. Ten compasión, Dios del cielo, ayúdanos a predicar y a llevar este reino cada día más, Señor amado, porque la hora es, Dios del cielo, en el nombre maravilloso de Jesús, tu Hijo, que esa bendición venga sobre esa nación y el conocimiento de la palabra y el entendimiento, Señor, y tu luz venga más a más hombres en todo el mundo. En el nombre de Jesús te ruego esa bendición desde lo alto, que se imparta en el nombre de Jesucristo. Amén y amén. Ha sido un placer. Si lo has recibido, dígame amén. Dar salva, cambia vida, dar es mayor que recibir. Mientras la hermana predicaba, yo pensaba, digo, Pedro dejó de confiar en la palabra de Dios. Es un error que el ser humano, y especialmente nosotros los cristianos, las iglesias, estamos cometiendo. Confiar en lo que tienes, confiar en lo que te dicen, confiar en lo que posees. ¿Sabe por qué Pedro se empezó a hundir? Porque dejó de confiar ¿en qué? En la palabra de su Salvador. El día que dejemos de confiar en la palabra de Dios, hoy no puedes confiar. Estoy asegurado con un buen trabajo. Tengo acumulado para 20.000 años. Todo lo que vos digas, se le dijo al hombre que confiaba en lo que tenía. Necio, esta noche vienen a buscar tu alma. Confiar en lo que vemos y lo que tocamos es un error. No dejes a Dios, no dejes de confiar en Él por confiar en las cosas humanas. Confía en su palabra. No tiene otra cosa. Su palabra está accesible a oírlo, a confiar en Él. Su palabra no está lejana. No tienes que comprarla, no tienes que pagar, solo tienes que oír, creer y confiar en esa palabra. Ore mucho por el mundo entero, por sobre todo por Israel. Venezuela debe ser una voz audible, pero nadie. ¿Es un terremoto más? No. Hace un rato que Dios nos está hablando. ¿Pero qué haremos? ¿Qué diremos? Hay padres que no tienen hijos, hijos que quedaron sin padres, madres sin hijos, esposos sin esposas. El dolor es aberrante. ¿Y nosotros? Dios tenga compasión de nuestras vidas. Dios tenga compasión, porque será el día que menos espere, el día que usted no imagine el suceso ocurre. Abra sus ojos. No es un terremoto más, es la voz de Dios diciendo: sepan que la hora es. Amigo, ha sido un placer. No es mi intención asustarte, pero si no te pongo en conocimiento que es la voz de Dios, no es la madre naturaleza, no es que el tiempo ha cambiado, es Dios de alguna manera hablándonos para que estemos listos. Amigo, ha sido un placer. Que Dios te bendiga. Espero que disfrutes junto a tu familia, en casa, junto a tus seres queridos, este domingo maravilloso, y puedas gozar y disfrutar del favor y de las bendiciones de Dios. Para nosotros ha sido un placer. Te esperamos en nuestros próximos servicios para compartir. Compartir con alguien, decirle a Viví, un servicio en vivo donde puedes adorar y oír también de la voz de Dios. Que Dios te bendiga. Simplemente shalom. Hasta la próxima.

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Aprovecha que tenemos el regalo de la vida. Quien te quiero está a tiempo todavía. Que perdóname es que curan las heridas. Aprovecha que tus ojos son capaces de un te amo. Que tus manos pueden dar un buen abrazo. Y tus pasos ir en busca de tu hermano. Aprovecha que puedes dar amor con tus palabras.

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0: te pedí que ordenaras todo. ¿Qué pasó? 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

0: esto para relajarme un poco. Vanexa, ¿podés alcanzarme el control remoto? 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

0: Bueno, Vanexa, así, organiza mis reuniones, revisa mis gastos, después ayúdame con la presentación del trabajo.
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0: Bueno, Vanexa, ya adelanté temas de trabajo, organicé mis horarios, así que ya está, imagínate. Salí a correr un rato.
1: Confirmado. 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
2: Hijo de hombre, ¿pueden estos huesos secos vivir?

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2: אני רוצה להזמין על הבמה ידידי היקר וזמר מצוין, חיים ישראל!

0: תודה רבה. יעקב שווקי.
1: חיים ישראל, תודה רבה.
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Gracias, Señor. Aleluya. Gloria a Dios.

Apartamos un breve momento para orar por la paz en Israel. El Señor te bendiga y te guarde. El Señor haga resplandecer su rostro sobre ti y te extienda su amor. El Señor mueva su rostro hacia ti y te conceda la paz. Números 6:23-26.

0: Pedid por la paz de Jerusalén. Sean prosperados los que te aman. Sea la paz dentro de tus muros y el descanso dentro de tus palacios. Por amor de mis hermanos y mis compañeros, diré yo, la paz sea contigo. Salmos 122, versículos 6, 8.
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Muy buenas tardes, Dios les bendiga, bienvenidos a este momento maravilloso y especial, donde parece que las palabras están de más, donde todo está de más. Pero bueno, es necesario darles la bienvenida. Espero que sea así también en cada uno de sus corazones. Que bendiga a su Dios, no se avergüence de Él, porque Él se avergonzará de nosotros en el reino, dice. Pero si nosotros no nos avergonzamos de Él, Él no se avergonzará, nos reconocerá. Me reconocerá a mí, lo reconocerá a usted. Jesús, el Salvador, dirá delante de la presencia del Padre y de los ángeles: yo lo conozco. Seré conocida por Él. Seremos conocidos por Él. Bienvenidos a la gran familia, a su familia, la JTA. Cierren sus ojos. Amado Padre, todo pareciera que sobra, todo pareciera que está de más. Bendito eres tú, Señor nuestro Dios. Gracias por permitirnos estar donde tú estás. Gracias por la redención de Jesús, su sangre vertida en la cruz para que nosotros fuésemos aceptados por ti. Bendito tu nombre, hoy y siempre y para siempre, que tendrá gobierno sobre todo. Anhelamos ese día, anhelamos de todo nuestro corazón ese día donde gobiernes, donde estés en gobierno sobre todo. Gracias, eterno Padre. Hoy te cantaremos y bendeciremos tu nombre, porque no te olvidarás de ninguna de las necesidades de tus hijos. Responderás con favor, con misericordia, con gracia, con compasión, con poder a su clamor y a su ruego. Amén, amén y amén.

0: Shalom, muy buenas tardes.
1: Bienvenido a la familia Jesús te ama. Tome su Biblia, por favor. Repite esta frase conmigo. No soy lo que pienso que soy. Yo soy lo que el Eterno dice que soy en su palabra. Hoy les voy a hablar acerca de la marginación. Acompáñenme al Evangelio de

0: San Juan capítulo 5. A partir del verso 1. Lo leemos juntos. Después de estas cosas había una fiesta de los judíos y subió Jesús a Jerusalén. Y hay en Jerusalén, cerca de la puerta de las ovejas, un estanque llamado en hebreo Betesda, el cual tiene 5 pórticos. En estos yacía una multitud de enfermos, ciegos, cojos, paralíticos, que esperaban el movimiento de las aguas. Porque el ángel descendía de tiempo en tiempo al estanque y agitaba el agua, y el que primero descendía al estanque después del movimiento del agua quedaba sano de cualquier enfermedad que tuviera. Y había allí un hombre que hacía 38 años que estaba enfermo. Cuando Jesús lo vio acostado, supo que llevaba ya mucho tiempo así, le dijo: ¿Quieres ser sano? Continúe, por favor. Señor, le respondió el enfermo, no tengo quien me meta en el estanque cuando se agita el agua. Entre tanto que yo voy, otro desciende antes que yo. Jesús le dijo, levántate, toma tu lecho y anda. Y al instante aquel hombre fue sanado y tomó su lecho y anduvo, y era de día, día de reposo aquel día. Siéntese, por favor. Cuando hablamos de marginación, hablamos de discriminación, hablamos de segregación, hablamos de excepción. De todas estas cosas hablamos cuando hablamos de marginación. Vamos a hablar dos puntos muy importantes: automarginarnos y después la marginación que viene de la sociedad hacia nuestras personas por diferentes razones. Así que número uno, vamos a ver el automarginarnos. Cuando Jesús entraba a aquel lugar, era la entrada justo a la puerta, los sacrificios. Y allí había un hombre en particular que llevaba 38 años sin ser sanado. Todo el mundo se sanaba, pero menos él, porque no tenía quien lo ayudara a entrar a ese movimiento de las aguas. Hasta que apareció un hombre enfrente de él, llamado el Mesías, y le dijo, ¿quieres ser sano? Él dijo, claro que sí. Pero le planteó su problema. Más allá del lado dice, pero el problema es que yo no tengo quien me ayude, no hay quien se pueda ocupar de mí y que me pueda sacar de esta marginación que llevo 38 años a causa de mi enfermedad. Le planteé el problema y Jesús inmediatamente le dice, ¿quieres ser sano? Sí. Y él le dice, levántate, toma tu lecho y anda. La marginación, ¿dónde nace? ¿Por qué una sociedad tan que discrimina tanto, que segrega tanto y que margina tanto, a causa de qué? Número uno, veamos en Génesis capítulo 3, verso 4 y 5. Y ahí va a encontrar usted dónde comienza la marginación. Vamos a hablar en primer lugar de la automarginación. Ni siquiera nos han marginado, pero nos automarginamos. Entonces la serpiente le dijo a la mujer, no moriréis, sino que sabe Dios, el día que comáis de él, serán abiertos vuestros ojos y seréis como Dios, sabiendo el bien y el mal. Acá comienza la automarginación. Acá el demonio, con una mentira y un engaño, viene hasta el hombre y la mujer y le hace creer que le faltaba algo, y le hace pensar no solamente que le faltaba algo, que Dios le había privado de algunas cosas y que no iba a morir y que iba a poder conocer algo mucho mejor si comía de ese árbol. Acá es donde el hombre se siente, donde no le faltaba nada, donde ninguna cosa le faltaba a él, pero donde el hombre se siente automargina, se automargina él mismo. Dice, entonces no me hicieron completo, no me hicieron perfecto, Dios me escondió cosas, Dios me privó de cosas. ¿Por qué razón viene esta serpiente y me dice que el día que yo coma de ese árbol no voy a morir? Lo contrario, voy a saber el bien y el mal. Acá viene la automarginación. Cuando alguien nos dice algo y nosotros empezamos a creer que somos eso que nos dicen, por eso cuando usted comienza el servicio, repite una frase importante: no soy lo que pienso que soy, yo soy lo que el Eterno dice que soy en su palabra. Cuando alguien viene y te dice lo que sos, pero no sos eso que te dicen, tampoco eres eso que están diciendo de vos, sino vos sos lo que Dios dice que sos para él. Pero acá comienza la automarginación. El enemigo viene y le miente y le engaña y le hace creer una sola cosa a la persona: ¿qué? Que él le hacía falta algo. Y ahí empieza el hombre a automarginarse, a decir que estaba incompleto, a pensar que no estaba completo, a pensar que no sabía más de lo que ya sabía. Empieza a automarginarse al borde que engañado va a cometer el error más grande de su vida, que es pecar contra Dios cuando a él no le hacía falta nada, a él no le estaba haciendo falta ninguna cosa. Y si usted me dice, pero el árbol del mal y del bien, el árbol del bien y del mal, a él no le hacía falta el mal, porque él había sido hecho perfecto y solamente para lo bueno. Así que no le hacía falta comer, pero alguien le mintió, alguien le dijo lo que no era, y él se empezó a automarginar a sí mismo, pensando que le faltaba algo a él. Como todas las personas, cuando nosotros nos dicen inútil, nos automarginamos. Se ve que soy una persona que no sirvo para nada, que soy un don nadie. Y cuando alguien te empieza a decir cosas, empiezas a aceptar en tu corazón. Eso se llama automarginación. No lleva tu DNI inútil como nombre, lleva otro nombre, pero yo me automargino en la vida a raíz de la mentira, del engaño, y como quiera llamarme, yo me automargino a mí mismo, creyendo que soy un inútil, pensando que no sirvo para nada, creyendo que me falta algo, pensando que Dios me hizo con que me falta alguna cosa. Entonces el que nace con un color de piel más oscuro se automargina, pensando que Dios lo ha discriminado a él. Entonces el que es más alto, el que es más bajo, se empieza a automarginar. Entonces el que tiene más, el que tiene menos, se empieza a automarginar a sí mismo, pensando que con ellos Dios se ha equivocado. La persona se empieza a automarginar de tal manera porque le ha dicho a alguien, o porque alguien estableció en él una imagen que no correspondía. Sin embargo, la Escritura dice que el hombre fue creado conforme a la imagen de Dios, no tenía necesidad de nada, pero alguien le hizo creer que le faltaban cosas. Alguien le hizo pensar que a él le faltaban cosas. Entonces se automargina, pensando que debería haber sido creado con otros ojos, con otra nariz, con otros oídos, con otro pelo, con otro cuerpo. Se empieza a automarginar a sí mismo, y lamentablemente tal vez viva toda su vida automarginándose, o tal vez hasta el día que parta o tenga que morir, esa persona jamás saldrá de esa marginación. Nunca saldrá de ahí. Un hombre llevaba 38 años marginado por la enfermedad, y la sociedad lo había marginado porque esa persona estaba enferma, inválida, sin poder caminar. La sociedad, casi con frecuencia, del que vamos a hablar más adelante, nos margina. Pero automarginarse es más grave que alguien me margine. Que alguien me segregue, que alguien me discrimine es una cosa, pero lo peor de todo es que yo me autodiscrimine, que me autosegregue, que me margine yo. Eso es lo peor que le puede pasar a la persona. Que yo me crea algo que no dice Dios que soy. Que yo me crea lo que me dicen las personas y no lo que dice Dios. Esa es la peor marginación que puede existir en una persona. Que cuando uno se automargina es peor. Una cosa es que alguien, por tu color de piel, tu estatura, o tal vez por tu posición económica, te margine, es una cosa. Pero que te automargines vos mismo, eso sí que es grave. Eso sí que es grave porque vos estás creyendo lo que Dios dice que no eres. Estás creyendo lo que Dios dice que no te hizo para eso. Estás creyendo como creyó el primer hombre, Adán y Eva. ¿Qué creyó? Él creyó que le faltaba algo. El día que comas de ese árbol, le dijo, sabrás el bien y el mal. No tenía necesidad de conocer el mal, pero él pensaba que le estaba faltando algo. Lo peor que le puede pasar a una persona es automarginarse, segregarse a sí mismo, discriminarse a sí mismo, decir no sirvo para nada, no soy un don nadie, soy un inútil, no sirvo en la vida para ninguna cosa. Eso es lo peor que puede pasar, y la desgracia más grande que puede ocurrir en una persona es que le crea al demonio esta automarginación. De tal manera que habrán personas que se encerrarán toda su vida en la automarginación. Se irán a la tumba automarginados, siendo inútiles, creyendo que son inútiles, creyendo que son así y que morirán así, cuando Dios no los creó de esa manera, los creó perfectos para gloria de Él, a semejanza, a imagen de Dios. Pero sin embargo, las personas creen tal situación. Es increíble y es asombroso. Cuando una persona se automargina, ¿cómo puede decir, yo no sirvo para nada? ¿Cómo podemos hablar y decir, soy un inútil? ¿Cómo podemos hablar y incorporar en nuestro lenguaje la palabra, soy un animal? ¿Cómo puedo incorporar en mi lenguaje y decir, soy un demonio? Amigo, si hay algo terrible que pueda ocurrir con cada uno de nosotros, eso es automarginarnos. Automarginarnos a nosotros mismos, creyéndonos lo que no somos, adjudicándonos lo que no es nuestro y haciendo propio lo que es de otro. Automarginarnos es el problema más terrible que la sociedad hoy afronta. Por eso la sociedad cada vez pierde más afecto natural. Ya no tiene afecto natural, no se ama ni a sí mismo, menos va a amar al que está a su lado, menos va a amar a sus hijos, menos va a amar a su prójimo. ¿Por qué? Porque está perdiendo ese afecto natural, porque está tan automarginado. Él piensa que no sirve, él piensa que no sirve para nada. Sin embargo, aquel hombre que estaba le pregunta a Jesús y le dice, ¿cuántos años llevas en esa condición? 38 años en la misma situación. Alguien dirá, es una barbaridad. Algunos morirán en esa condición, automarginados. Él hablaba y decía, no tengo a nadie que me ayude. No tengo a nadie que me saque de esta marginación. Todo el mundo tiene a alguien que lo ayude, pero yo no tengo a nadie que me ayude. Mientras intento yo llegar, antes que yo entre a otro, y he sanado y yo estoy en esa condición. Pero delante de él había una persona que no era cualquier persona, era Dios. El Creador, el que lo había creado a él y estaba frente a él. Y no lo iba a marginar porque Dios no vino a marginar este mundo. A pesar que nosotros pecamos contra Dios, le dimos la espalda y nos caímos, nos desviamos del camino, Él nos amó de tal manera que determinó entregar a su Hijo para que yo sea salvo. Lo determinó entregar, y por amor a usted y a mí, Él entregó la vida de su Hijo en la cruz. A pesar de que habernos desviado, Él nos amó Y Él no nos marginó. Nos podría haber dicho: son una manga de pecadores, no valen la pena, desobedientes, criaturas que los creé con mi mano, malagradecidos. Nos podría haber dicho desagradecidos, porque les he dado todo, les he dado un mundo, todo para que coman, les he dado vida, los creé, ahora son ingratos, inagradecidos. Nos podría haber dicho: porque bien nos lo merecíamos por haber pecado. Pero sin embargo, Dios, a pesar de lo que hicimos, Él tuvo compasión de nosotros, tuvo misericordia. O sea que bien que nos podía haber marginado, porque éramos sus criaturas, éramos obra de sus manos. Bien que tenía el derecho de marginarnos en la vida y decir: qué estupidez que hice. Pero sin embargo me amó. Bien podría haberme marginado, haber dicho: qué manga de desobediente y de rebelde que eres. Pero sin embargo me amó y no me marginó, y por amor a mi vida entregó la vida de su propio hijo. Eso es una muestra de que solo Dios no margina. Eso es una muestra de que solo Dios no margina a nadie. Y para que el mundo no quedara marginado, excluido, segregado, entregó la vida de su hijo para que usted y yo tengamos vida y vida eterna. Las personas hoy nos autosegregamos, nos automarginamos, nos autoexcluimos por la mentira de las tinieblas, de una sociedad que te dice tal cosa, esto y lo otro. Automarginarse es lo peor que puede pasar. Lo que peor puedes hacer es automarginarte. Debes saber y debes entender: tu Creador, tu Padre, no te marginó en la vida. Aunque tenía el derecho, Él envió a su Hijo para que tengas vida y vida eterna. Y Él es el que vino a dar su vida para sacarte de esa marginación, de la mentira que te hicieron creer o que nos hicieron creer. La automarginación es lo más terrible. Casi con frecuencia me sabía lastimar cuando era niño, adolescente. Todavía recuerdo, casi con frecuencia, todo me autolastimaba porque me decía que no sé por qué había nacido donde nací. Decía: no sé por qué soy como soy. Y no sé por qué tantas cosas. Y eso es automarginarse en la vida. Seguramente alguno en su casa o acá o en alguna parte se está automarginando. No sé por qué soy alcohólico, no sé por qué soy adicto, no sé por qué soy violento, no sé por qué soy esto o aquello otro, y te estás automarginando. Lo peor que puedes hacer en la vida es automarginarte en la vida. Que alguien te diga alcohólico es una cosa, pero que vos te creas que lo sos es más peligroso. Que alguien te diga que no sirves es una cosa, pero que vos creas que no sirves es peor, amigo. La automarginación es el territorio más peligroso que uno puede caminar. Una cosa es que alguien te discrimine o te segregue de su club de amigos o de su barrio o de su lugar. Pero otra cosa es que yo me segregue a mí mismo y me diga: no, yo no merezco. Lo más terrible que puede pasar en una persona es la automarginación. Pero lo peor de todo es que no me automargino por una verdad, sino me estoy automarginando por una mentira, por un engaño de las tinieblas, que vino y le dijo: con que Dios les ha dicho que no coman, es mentira, no van a morir. Sabrás el bien y el mal. Me mintieron toda la vida, me engañaron. Sin embargo, la creación máxima de todo el planeta, de las estrellas, el sol, la luna, de los animales, la vegetación, el planeta Tierra, de todo lo que usted ve, la máxima creación no son las estrellas. ¿Sabe quién es la máxima creación? El ser humano. Usted y yo. Pero nos hicieron creer tanto que hemos llegado al borde de automarginarnos, que ya no sabemos quién somos.
1: que ya no sabemos ni siquiera nuestra verdadera identidad. ¡Qué problema tan grande! Es increíble poder ayudar. No la podemos ayudar, señora, le dije a una señora. Mientras usted crea lo que cree que es, la única forma que Dios le puede ayudar es el día que usted empiece a creer en Dios y crea lo que dice Dios que usted es, que es creación de Él, y que se le entrega su vida a Dios o a Jesucristo. Él va a quitar toda su automarginación de su vida. ¿Qué cosa más tremenda? Apenas estamos en el primer punto, la automarginación. La automarginación es lo peor que puede hacer una persona. Decirse a sí mismo, cabezón, imbécil. La automarginación es lo peor que puede pasar a sí mismo. Es peor que alguien te diga imbécil. ¿Qué es peor, pastor? ¿Que yo me diga que soy imbécil? La automarginación es lo más terrible que puede existir en una persona. Decirte que no sirves. Pero allí estaba Jesús frente a ese hombre. Es el único que puede sacar, el único que nos puede sacar de esa automarginación. 38 años en esa condición. Y le dijo, ¿quieres salir de ahí? Él le dijo, sí, pero no tengo a nadie que me ayude. Y no se trata con Dios. Con Dios no se trata de tener a alguien que me ayude. Solo necesitas creer en Dios, que Él es tu Salvador, tu Señor. Necesitas creer y tu fe te sacará de esa marginación. ¡Qué cosa más terrible! Piense lo que voy a decirle. Una cosa es que la gente te diga, no sirves para nada. Y otra cosa más grave es creerme que no sirvo para nada. La automarginación es el engaño y la mentira más terrible que socava o cava o daña y destruye la mente y el corazón de una persona. Es lo peor que puede pasar. Lo más terrible que puede ocurrir es que se automargine. Entonces no hace falta ni siquiera pelear contra un adversario, contra un enemigo. Ya estás derrotado por vos mismo. Lo tremendo que pasa es que nos automarginemos. El paralítico le dice, llevo 38 años en esta condición y no tengo a nadie quien me ayude. Y es muy posible que las personas digan, no tengo a nadie quien me ayude. Es muy posible que hayas escuchado de Dios, de alguien en tu barrio, en tu casa, o por radio, televisión, o por donde quiera. Es muy posible que lo hayas escuchado. Pero ¿sabe cuál es el problema que he cultivado y he desarrollado en mí? La mentira de las tinieblas. Al borde que creo lo que no soy. Ese es un gran problema. Imagínense, piensen por un momento. Adán dijo, me falta algo. Me están faltando cosas. Porque dice que el día que yo coma de ese árbol, sabré el bien y el mal. No te falta nada, pero te nos hacen pensar que nos falta todo, ¿o no? Nos hacen pensar que nos falta todo, que me falta esto, me falta aquello, me falta acá. Si tuvieras la nariz más delgada, si tuvieras los ojos así, si el pelo así, si tuvieras el cuerpo así, la estatura así, me hacen creer que me hace falta cosas en la vida. Tanto me hacen creer que me hace falta cosa que me automargino y digo, Dios, ¿por qué me hiciste con esto, con esta nariz y esta estatura? Dios, ¿por qué me hiciste en esta familia? Tanto me hacen creer que me empiezo a automarginar. Ah, si tuvieras este auto y esta casa, y si tuvieras esta otra casa y esta otra y esta plata y esta tarjeta, tanto me dicen que me falta cuando no me falta nada. No le faltaba nada a Adán y a Eva, nada. Todo lo que venía era glorioso para él. No le faltaba nada, pero él terminó creyendo que le faltaba nada.

Cuando te falta alguna cosa pasajera de la vida, crees que te falta todo. Eso es circunstancial. El pan sirve para hoy día, para mañana, se endurece, se echa a perder. El auto sirve para hoy día, mañana, si no lo mantienes, se echa a perder. Y como no tenemos cosas temporales, circunstanciales y pasajeras en la vida, ¿qué decimos? Nos falta todo. Pero pregunto, ¿nos falta todo o es una mentira absurda? Es una mentira absurda, porque Él prometió: busca primero el reino de Dios y su justicia, y todo lo que te haga falta temporalmente y circunstancialmente, vuestro Padre les dará. Aprendan de las aves, que no siembran ni ciegan, pero vuestro Padre las alimenta cada día. Cada día Dios te dará lo que necesitas, te proveerá la casa y el auto que necesitas, porque eso pasa y mañana volverás a tener necesidad. Pero le hizo creer que a Adán le faltaban cosas. Y en ese fin, Adán dijo: bueno, comamos del árbol. Usted dirá: no, fue la mujer. Él sabía el mandato de Dios. ¿A quién se le había dado? Al hombre. No comerás de ese árbol. ¿Cuál es la diferencia entre sacarlo del árbol y tomarlo de la mano de su esposa? ¿Cuál es la diferencia? Ninguna. No había diferencia. Y comió pensando que le faltaba, como usted y yo hoy día, pensando que si tienes aquello y otro que te falta, pensando que te falta, nos vamos detrás de una vida totalmente ficticia, digo, porque es pasajera, temporal, momentánea, y cuando lo tenemos, resulta que no nos puede satisfacer en nada. Resulta que cuando lo tengo no hay satisfacción en mí. Cuando voy de placer no hay satisfacción en mí. ¿Qué ha pasado? ¿No decías que te faltaba y que cuando lo consigas estarías completo? Se llama automarginación. La automarginación nos hace sentir que nos falta de todo, y si tuviera aquello y aquello, me estoy automarginando. Soy un pobre mendigo, un necesitado de todo, soy un carente de todo. Y la Biblia nos enseña una cosa: si Dios es por nosotros, ¿quién contra nosotros? Si lo tengo a Dios, lo tengo todo, aunque no tenga madre ni padre, no tenga nada, pero tengo al Padre eterno que está en los cielos, y aunque no tenga nada, lo tengo todo. Pero así nos hacen creer muchísimas veces. Me automarginé antes de conocer a Dios, después de conocer también a Dios. Pero gracias a Dios que lo conocía a una temprana edad. Con 14 años aprendí. Hoy muchos lloran por no tener un papá, una mamá. Te voy a decir algo: todos tenemos un padre. No sé por qué lloras. No sé por qué lloras. Pero es que no tengo, quiero un padre terrenal que me traiga alguna cosa. El terrenal es secundario. Y algunos lo tienen y dicen: es preferible ni siquiera tenerlo. ¿Para qué? La automarginación de Adán comienza ahí diciendo, creyendo que le faltaba todo cuando lo tenía. Lo tenía todo, señor de todo. La tierra producía sola, las aves las manejaba, las gobernaba. Pero él se automarginó pensando que le faltaba, que le faltaba algo. Y eso que él creía que le faltaba lo llevó a separarse de Dios, como a tantos de nosotros que nos lleva a separarnos de Dios.

de Dios, pensando que nos hace falta. Nos vamos en pos de aquello que creía que me iba a complementar, y cuando lo consigo y cuando lo logro, resulta que no me complementa nada. Cuando creo tenerlo, no me complementa. Es una mentira. Claro que sí, pero ya es tarde, porque nos fuimos detrás de aquello que nos estaba faltando. Nos fuimos detrás de eso que nos estaba faltando, hasta que lo conseguimos, y cuando lo conseguimos resulta que no me complementa en nada. Y cuando me doy cuenta, ya es tarde. Dejé a Dios, perdí mi lugar. Dios, perdí tiempo. La automarginación nos ha llevado al borde de automarginarnos. Matrimonios que no son felices, familias que no son felices, sociedades enteras, personas que no son felices. ¿Por qué no son felices? No eres feliz, no porque te falte algo, no eres feliz porque te estás automarginando. Porque crees que si te hubieras casado con el panadero estarías mejor. Porque piensas que si te hubieras casado con un rico o con un pobre estarías mejor. Entonces te estás equivocando. Pregúntale a aquellos ricos que llevan ya por sus 20 matrimonios, ¿por qué cambian tanto? Porque no les complementa. Una casa no te complementa, un auto no te complementa, el dinero no te complementa, solo Dios te complementa. Solo Dios. Punto número dos. Entonces, lo más terrible del primer punto es auto marginarnos, segregarme a mí mismo, excluirme a mí mismo, discriminarme a mí mismo. Eso es terrible. Pero ¿cuándo lo hace una persona? Cuando le cree la mentira a las tinieblas, cuando le cree la mentira al demonio. Número dos, una sociedad que segrega, una sociedad que margina, una sociedad que discrimina, una sociedad que hace excepción. La sociedad te segrega. Están en el barrio los que tienen plata, y este barrio de los que tienen menos plata, y aquellos de los que tienen menos plata, y allá están los que no tienen nada. ¿Está bien? Desaliento total, porque eso es verdad. En una sociedad ocurre eso. Aquí están los de color, y aquí están los del otro color, y aquí están los de esta estatura, y acá están los de la otra estatura, y acá están los que tienen tanto, y acá están los que no tienen tanto. Que la sociedad lo haga, está bien. Pero permítame decirle, aún para eso tengo una respuesta. Le dijo: ¿quieres ser sano? ¿Y sabe qué le dijo el hombre? Quiero. Toma tu lecho y anda. Mire, Lucas, vamos a leer Lucas para ver un poco cómo la sociedad te margina, te discrimina, te segrega, te margina de todo. Entonces, una mujer de la ciudad que era pecadora, al saber que Jesús estaba a la mesa en casa del fariseo, trajo un frasco de alabastro con perfume, y estando detrás de él a sus pies, llorando, comenzó a regar con lágrimas sus pies, y los enjuagaba con sus cabellos, y besaba sus pies, y los ungía con el perfume. Cuando vio esto el fariseo, Simón el fariseo, que le había convidado, dijo para sí en su corazón, no es que lo habló en voz alta, el fariseo dijo en su corazón para sí: este, si fuera profeta, conocería quién y qué clase de mujer es la que le toca, que es pecadora.
terrible. Acá hay una sociedad que margina, que discrimina, que segrega. Sí, hay hombres que segregan, que apuntan con el dedo, dice ese hombre es así, esa mujer es así. Simón el fariseo decía, si supiera qué clase de mujer es que la toca, si fuera profeta lo sabría. Jesús lo sabía. Con la diferencia que Dios no. ¿Qué es lo que no hace Dios? No margina a nadie. Porque Él no ve tu condición física, ni tu condición social, ni tu condición económica. Lo primero que ve es tu corazón. Y sabe que veía en esa mujer un corazón arrepentido, un corazón que decía perdona mis pecados, un corazón que decía dame una nueva oportunidad, dame una nueva oportunidad. Y Dios dijo te la voy a dar. Pero parece que el fariseo no miraba eso en el corazón de la mujer. La gente no mira qué corazón tienes ni qué hay en tu corazón. La gente te margina, te segrega y te hace, te discrimina por lo que te ven, por lo que tienes, por lo que sos, te margina y te discrimina. Pero menos mal que Dios no es así. ¿Saben qué le dijo a Simón? El 40. Entonces respondiendo Jesús le dijo, Simón, una cosa tengo que decirte. Él dijo, di maestro, y lea la historia. Lea la historia. A veces nuestro gran problema es que no hemos conocido lo suficientemente. Acabas de ver a una sociedad, a las personas marginando y discriminando a las personas por lo que son o condicionándolas por lo que tienen. Estamos plagados de eso, totalmente plagados. Y la respuesta va a ser la siguiente de Jesús. Le cuenta la historia, pero voy a ir a la parte final. En la parte final dice, Simón, yo entré a tu casa. No me diste agua para lavarme ni una toalla para secarme. Esta mujer no hizo otra cosa que lavarme con sus lágrimas, secarme con sus cabellos y perfumar mi cuerpo. Tú marginas y discriminas por lo que ves, por la condición y la posición. Sin embargo, Dios ve el corazón. ¿Qué veía en esa mujer? Un corazón arrepentido. No sabemos la historia de la mujer, por qué llegó a esa posición o por qué estuvo en esa condición. La vida, abandono, violación, no tenemos idea. Pero algo la llevó a esa posición. Algo la llevó ahí. No sabemos. Pero una cosa sí sé. ¿Qué cosa, pastor? Una cosa sí sé. Está ahí con vos, aquí. El que no margina, el que ve tu corazón y quiere darte una nueva oportunidad. ¿Quiere salir de ahí? ¿Quiere salir de esa condición? ¿Quiere salir de esa posición? ¿Quieres abandonar esa vida? ¿Quieres dejar eso? Dice, toma tu lecho y camina. La gente te califica por lo que te ve. Te califica, y esto no estoy diciendo con esto
que usted tiene que aparentar para que lo califiquen. La sociedad aparenta para que lo califiquen. Parece que tiene plata, Se está gastando el sueldo del mes porque quiere aparentar. Se compra una zapatilla de marca, quiere aparentar, aunque lo va a comprar en 20 cuotas. ¿Cuál es el problema, amigo, de usar alpargata? ¿Cuál es el problema de usar alpargata? Ninguno. Lo tengo a Dios y lo tengo todo. ¿Cuál es el problema, amigo? Porque si crees la mentira que la sociedad quiere ponerte esa carga en tus hombros, la quiere poner porque si no tienes esto no sos del club, si no tienes esto no sos mi amigo, no sos como nosotros, sos raro, sos distinto. Pero acá viene lo peor. Lo peor, que te marginan en su forma de pensar. Sí, claro que sí te marginan. No sos igual que nosotros. No pensás igual. No haces lo mismo. No vives de la misma forma. Entonces sos marginado. Jesús fue marginado por la sociedad. Claro que sí. Este tiene demonios. No es un cristiano. No es un hijo de Dios. Este tiene demonios. Habla doctrinas de demonios. ¿Y por qué lo marginaron, lo discriminaron? Porque no era de este mundo. Él dijo, no soy de aquí. Si yo fuera de aquí, no me discriminarían, no me marginarían. Pero como no soy de aquí, me marginan. Ser cristiano y ser un seguidor hoy es para valientes. Porque los cristianos ahora quieren ganar al mundo haciendo lo que hace el mundo. Pensé que había que ganar al mundo haciendo y viviendo como el Padre quiere. No haciendo lo que hace el mundo. Pero ahora hacemos lo que hace el mundo para ganarnos, pastor, para ganarlo para el Señor. Y después de un tiempo, ¿dónde está el que estaba ganando? Está en el mundo. La marginación de la sociedad es dura. Y te van a marginar por pensar diferente. Porque hemos llegado al tiempo donde lo malo se llama bueno. Y donde aquello que es horripilante ahora es bueno. Ahora todo el mundo hay que reírse de lo malo. Hay que disfrutar lo malo. Porque lo malo es llamado bueno. Y cuando vos no compartes eso, te marginan. Bicho raro. Vos estás mal. Al psicólogo. Sos antisocial. Si no compartes algo, una ideología, un pensamiento con la sociedad, te dicen antisocial. O sea que el que estás equivocado sos vos. Sos antisocial. No sabía que era antisocial por pensar diferente. Pero sin embargo, cuando ellos piensan distinto a mi persona, no son antisociales. ¡Qué cosa más tremenda! Le dice, y vuelto a la mujer, dijo, Simón, ves a esta mujer, entré en tu casa y no me diste agua para mis pies, mas esta ha regado mis pies con lágrimas y los ha enjuagado con sus cabellos. La sociedad te margina, te cataloga, te pone una etiqueta por lo que tienes. Hoy casi te presionan. Hoy si no tienes una tarjeta, eres un... ¡Qué vergüenza, señor, que no tiene una tarjeta usted!
Porque parece que tener una tarjeta ahora te hace parte de la sociedad. Y yo te digo, no te hace parte de una sociedad, te hace parte de un sistema perverso. Cuando una sociedad te marquina como marginaron a esta mujer, Simón le dice, si supiera quién es quien la está tocando, si fuera profeta lo sabría, lo sabía, lo sabía. Como hoy dejaremos la vida y haremos lo que sea para tener cosas y la sociedad nos considere parte de la sociedad, ¿sí o no? Parte de la sociedad. Porque si no eres así, no eres parte. No eres parte. Por eso los profetas y los apóstoles caminaron errantes, como un peregrino en la tierra, porque no eran parte. El Evangelio de Juan dice: no me amaron a mí porque no era de este mundo. Tampoco los amarán a ustedes porque no son de este mundo. ¿Cómo terminaría este mensaje? Sí, serás marginado por creer en la Biblia, por amar a Dios, por seguir a Dios, por servir a Dios. Por creer en la vida eterna serás marginado. Eso no existe. Vida hay una sola, es esta. No existe vida eterna. Te marginarán, te discriminarán por creer que hay un Salvador, por creer que hay vida eterna, por creer que lo mejor lo va a traer Dios. Pero lamentablemente es así. Repaso. No se automargine. No ponga en la boca de Dios lo que Dios no le dijo de usted. Dijo: no tengo ningún pensamiento de mal, sino de bien. Pero no solamente un pensamiento de mal. No te hice a semejanza de un pez, de un animal o del demonio. Te hice a semejanza de Dios. Y por lo tanto Dios sigue reclamando, entregando la vida de su Hijo para que tengas vida eterna. No se automargine, no se autocastigue, no se autodiscrimine, no se automargine en la vida creyendo que no sirve. Porque de la misma manera pensaba cuando era niño. Y después que conocí a Dios, ¿a quién puedo servirle? Sin ninguna instrucción, ninguna capacitación, ninguna clase, ¿a quién puedo servirle en la vida? Siempre consideraba al otro mejor que yo. Y tal vez he dejado muchas cosas pensando que no eran para mí, porque yo no tenía la capacidad suficiente. Eso es automarginarse. Creer una mentira del demonio es automarginarte en la vida. Creerle que te hace falta algo cuando no te hace falta más nada. Sí, pero pastor, yo no puedo comer asado. Un mate y una tortita son suficientes. Qué bien que me siento. Mejor un mate y una sopaipilla. ¡Qué lindo guiso, Señor! Creo que me hace falta todo. Cuando no me hace falta, me es suficiente Dios. O creo que me hace falta un mozo al lado con un mantel atendiéndome. Señor, ¿gusta algo más? Diga, Señor, ordene, Señor. Y un día mi madre me dijo: este señor no se va a ir. Estaba en una cena y no se movía, y mi mamá estaba re preocupada. Dijo: hijo, este señor no se va a ir. Le dije: mamá, no, está a tu disposición. Le dije: qué
importa si no hay nadie a mi lado que me diga gusta algo más? Lo importante que tengo a mi lado a las personas que amo. ¿Qué importa si no tiene un mantel? Tengo a las personas que amo como los tengo a ustedes y a la audiencia. Tengo a los que amo y me es suficiente para gozar y disfrutar de la vida como nunca antes he disfrutado. No te automargines, no te autocastigues. Y sí, a mí el pastor no me saluda porque yo no tengo nada. Ni siquiera lo conozco. Pero si lo veo, seguro tendré el gusto de saludarlo. Pero no te auto margines. Sí, seguramente a mí, mi mamá sabía contarme y nos lo contaba vez tras vez. Cuando uno trabaja en el tomate y desbrota el tomate y cosecha el tomate, tu mano se hace parte del tomate. Y cuando digo parte del tomate, me refiero a que tus manos, tus ojos, tu pestaña, tu cabello, tu ropa, se hace todo verde. Y tu mano ya no se distingue porque está lleno del color del tomate, verde. Y no alcanzaba a lavarse bien, higienizarse, porque era a la hora de la reunión, debía ir tomando 4 colectivos. Y siempre me lo contaba. Hijo, qué vergüenza. Pero llegaba a la reunión, pero tenía que esconder mis manos porque no estaba, porque estaba todo verde. Gracias a eso estoy aquí. No importa. Porque Dios no va a marginarte. No es porque te quedaba todo el tiempo del mundo para higienizarte. No tenías tiempo. También quien les habla muchas veces debía hablar así. Pero me enseñó a no automarginarme nunca más. No es porque te sobra el tiempo, es porque te falta el tiempo. Y cuando amas a Dios, no te importa. Solo corres y corres. Porque Dios no te va a decir, ¿por qué no te lavaste las manos? Dios te va a decir, hijo mío, te va a abrazar. Sin duda que eso no significa que después no te laves las manos. Tendrás tiempo y Dios te dará tiempo. Pero gracias a Dios que no te puedes. Nunca más te automargines. Nunca más. El segundo punto es que la sociedad te margine, está bien, pero que te automargines es lo más terrible que puede pasar, ¿o no? ¿Sí o no? Claro que después seguimos creciendo. Y un día digo, mamá, estos guantes te vas a poner, ya me había convertido a Dios. Estos guantes. Imagina a mi mamá con guantes. Hijo, no puedo hacer nada, me decía. Pero me amaba tanto que se los ponía. Pero cuando yo me iba, chao guantes. ¿Qué es eso? Me decía. Tienes que aprender. Ay, hijo, gastas mucho jabón, hijo. La ceniza te dejaba blanquita las manos. Que te margine la sociedad es una cosa, pero que vos te margines a vos mismo es terrible. Amigo, espero que estés en casa. No te automargines. ¿Quieres salir de eso? Dice Dios, te voy a sacar. Hizo que caminara aquel paralítico.
La mujer fue marginada. Hay tantas historias en la Biblia como David marginado. Hasta por el profeta dijo, este no. Pero Dios siempre llega a tiempo. Todo lo que necesitas es a Dios. ¿Quieres orar conmigo? Repite esta oración. Señor Jesús, en esta noche yo reconozco que soy un pecador. Acepto la provisión suya, el Cordero de Dios, que quita el pecado del mundo. En esta hora yo soy salvo por tu amor, por la entrega de la vida de tu Hijo. Amén y amén. Bienvenido a tu nueva vida en Dios. Espero que disfrutes tu vida especialmente con Dios. Cuando volvamos, volvemos ya para despedirnos.

0: Muy bien, ya estamos de vuelta para despedirnos. Pastor, querría saber, entonces no se lavaban las manos, porque sé que está pensando eso. No, nos lavábamos las manos. Pero este producto, el tomate, es tan fuerte que te llevaría por lo menos casi una hora a lavártelas bien. Y aún lavándotelas bien, te quedaban en la ranadura de las uñas, te va a quedar un color amarillo. Eso no es posible sacarlo. No es que no se lavaban, se llevaba tanto tiempo que aún lavándote bien te quedaba la parte negra en las uñas. Entonces cuando vos hablabas con las personas, ¿te parecía que no se habían lavado las? Cuando había pasado una hora refregándote. Eso es lo que ocurría. Entonces mi mamá, a pesar de lavarse, claro, cualquiera, yo viví esa experiencia. Entonces, claro, uno tiene vergüenza porque la gente, ¿qué piensa? Que no te lavaste las manos. ¿Me entiende? Eso es lo que pensaba. Entonces por ahí mi mamá había agarrado la costumbre y no sé si sería un método de ella, que había descubierto que la ceniza lo sacaba más rápido. Más rápido que el jabón. Claro que ahora hay detergentes mucho más sofisticados o no sé. Pero ese era el tema. No es que usted vaya a pensar, qué cosa, pero no tener tiempo para lavarse las manos. Venga a uno de nuestros hermanos que son agricultores, acompáñelo a atar el tomate, a desbrotar el tomate. Y después de una horita nada más, vaya a lavarse las manos. Usted va a decir, pero ¿qué pasa que no sale esto? Que venga Watson, porque si no... Era simplemente eso. Amigo, ha sido un placer. Espero que Dios te bendiga y que Dios traiga. No te automargines porque es lo peor que puede pasar. Que nos margine la gente por pensar diferente, por hacer cosas y por ser distinto es una cosa. Pero que te automargines, eso sí que es muy peligroso. Que Dios te bendiga mucho. Acompáñame a orar. Maravilloso Padre, te presento a cada vida, a cada corazón, cada persona, a cada uno de los que están aquí. Señor, porque en tu nombre tú eres el mismo de ayer, de hoy y de siempre. Nos estás llamando como aquel paralítico de Betesda, Señor. ¿Quieres salir de ahí, Dios del cielo? Y pronto vienes para llevarnos contigo, Señor, y sacarnos, Señor, de en medio de la marginación y la discriminación. Eterno Padre, toma el control y el dominio de nuestras vidas. Ayúdanos a servirte y a darte la gloria, porque tú eres el mismo de ayer, de hoy y de siempre. Que esa bendición venga. Extiende tu mano a los que tienen problemas en la vista, a los que tienen problemas de autismo, hígado graso, neumonía, cáncer, bronquitis, a los que tienen problemas, Dios del cielo, de trizadura de hueso, fracturas, Señor, columna desviada, hernia de disco, Señor, el páncreas, el corazón, arterias tapadas, riñones, pulmones, Señor, los virus de la época, Señor amado, eres el que limpia y quita, Señor, cada germen en el nombre de Jesús, porque para ti nada es imposible. En el nombre de Jesucristo los declaro sanos. Si tú no nos guardas, ¿quién nos guardará? Si no nos cuidas, ¿quién nos cuidará? Eterno Padre, gracias. Y en tu nombre, Señor, han sido sanados en el nombre de Yeshua sobre cada uno de los que han llamado. También te ruego por aquellos que están en opresión, en depresión, desánimo, desaliento, droga, alcohol, curanderismo, masonería, juego al azar, tantos desánimos, Señor, en tu nombre rompemos esas cadenas, desatamos esa atadura, abrimos la celda, quebramos el yugo de esclavitud, declarándote libre en el nombre glorioso de Jesús. En este momento, si el Hijo de Dios te libertó, verdaderamente serás libre en el nombre de Jesús, para gloria de aquel que vive y que reina. En el nombre de Jesús, Padre, gracias. Hoy, Dios del cielo, te rogamos por la iglesia. Jesús te ama, por Mendoza, Argentina, el mundo, pero por sobre todo tu amada nación de Israel. Ayúdanos a perseverar en tus caminos y en tu palabra, a oír tu voz en este tiempo, Señor amado. Como el paralítico quiere salir de ahí, es tiempo y hora. Tu voz se puede oír por todos lados. En el nombre de Jesús, ayúdanos.
1: pero esta es nuestra oración en particular, muy especial, Señor amado. Te rogamos por la nación de Venezuela, ten compasión, Dios del cielo, miles de vidas, cientos de vidas que tal vez no tuvieran la oportunidad de oír. Dios, ayúdanos a ser la iglesia que lleva tu mensaje, que anuncia tu reino, que tu venida está a las puertas. Ten compasión por esa nación, Señor amado, que el poco tiempo que tengamos, que te oigan, te conozcan en el nombre de Jesús, que tú consueles al corazón abatido, dolido, destruido y dañado, que sirva para que vengan a tus pies, Señor amado, en el nombre de Jesús. Niños sin padres, padres sin hijos, Dios, sin esposas o esposos o familiares, padres, Dios del cielo, en el nombre de Jesús, extiende tu mano y ten compasión, que esa bendición descienda sobre esa nación, Dios del cielo, la salvación venga en el nombre glorioso de Jesucristo, tu Hijo. Amén y amén. Decime amén, amigo, si lo has recibido, dígame amén. Dar salva, cambia vida, dar es mayor que recibir. No deje de orar, no solo por Venezuela, por todas las naciones. Dios está hablando. Está tan claro todo lo que está diciendo Dios, pero nosotros no lo queremos entender. Todavía nuestras prioridades están en otras cosas y no es Dios. Ojalá que lo podamos oír y nuestra prioridad cada día, cada minuto sea Dios para nosotros, cada día. Esa es la razón por la que Dios habla. Si bien no nos dio la hora ni el día, pero dijo, cuando estas cosas ocurran, sepan que es la hora. Dios te bendiga muchísimo, te guarde en gran manera, ha sido un placer. Queremos saludar a España, México, California, Puerto Rico, Uruguay, Bolivia, Termas de Río Hondo, Tucumán, Neuquén, San Rafael y Las Cuevas. Para todos ellos le enviamos este abrazo eterno. Es para ustedes. Que Dios te bendiga muchísimo y te guarde en gran manera abundantemente. No deje de orar por las naciones, no deje de orar por todo, porque hay una separación eterna que va a ocurrir y no habrá más oportunidad. Que Dios te bendiga mucho y te guarde en gran manera abundantemente a tu vida. No te duermas, pone tu mirada y tu prioridad en Dios. Lo demás es secundario, momentáneo, no tiene el valor como la vida eterna. Que Dios te bendiga muchísimo, te guarde en gran manera. Te esperamos mañana a las 10 de la mañana, nuestro servicio de las 10, para compartir otro momento y poder cantar y poder honrar al Dios que vive. Que Dios te bendiga muchísimo, simplemente para este servidor. Shalom. Hasta entonces.

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0: Gracias, Señor. 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